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0: Buena música, ¿cómo no? Así se disfruta con el Bassman. Así se pasan las noches más sabroso, más bonito. ¿Sí o no? Para la gente que está en el gym también. Mi Katy, buenas noches a full sintonía. Dándole y dándole esas pesas, dice. Muy bien, la gente está por ahí. Gracias por permitirnos acompañarles en todas las actividades, en su día a día 24-7, ¿ok? Dice, muy buenas noches con el programa Bassman de la Tuca. Les saludo desde Riobamba. Ayúdame con un saludo muy cordial para mi familia en Guayaquil. Hurtado Panda, en especial, dice, para mi prima Catecito Hurtado, de parte del primo Arturito Cárdenas. Y si me pueden poner la canción Amor Sincero, de Jaime Enrique Aymara, dice Arturito. Listo, mi querido Arturito, y la vamos a buscar para poderle complacer más adelante, ¿ok? Ya llegué a la edad donde, ese es el tema que estamos conversando el día de hoy, así rapidito. Ya llegué a la edad donde, por ejemplo, DJ Chris, ya llegué a la edad donde llego aquí a la radio y me pongo a conversar con mi compañero de lo difícil que está la vida. ¿Sí o no, Chris?
1: Lo ya cara llegué, que está la vida.
0: Ya llegué a esa edad donde, chuta, estamos viendo todos los problemas. No, le cuento algo al Chris y me dice, no, sí, Katy, así son las cosas, así está todo ahora, complicado, pero bueno. Y así estamos conversando con mi compañero, no. Parece, no sé si han escuchado así gente que está dialogando y así se ponen a hablar de todos los problemas, se ponen a hablar de todo un poco, ¿sí o no, Chris? Ya llegué a la edad donde...
1: Ya llegué a esa edad donde dices o donde digo...
0: ¿Ya?
1: En aquellos tiempos no pasaba eso.
0: Ya llegó a esa edad donde dice, ay, mi tiempo no era así, que ves de allá. Ya llegué a esa edad donde... O sea, por ejemplo, no sé si les ha pasado que quieren llegar a su casa y dicen, bueno, voy a llegar a hacer tal, tal, tal, tal. Y yo ya llegué a esa edad donde digo que voy a hacer y no termino haciendo, porque al final uno llega cansado, llega con dolores y todo eso. O también viceversa, ya llegué a esa edad donde digo, no, tengo que hacer porque tengo que hacer, ¿sí o no? La claro. Gente que se preocupa. Ya llegué a esa edad donde, DJ Chris.
1: Ya llegué a esa edad donde coges un taxi. Y cerca de llegar a la casa dices al señor, oiga, espera aquí en la farmacia, voy a comprarse una pastillita.
0: Ya llegué a esa edad donde, muy buena también, Chris. Ya llegué a esa edad donde yo también empiezo a dar consejos y decir, no, o sea, la verdad yo también hice ese tipo de cosas, pero yo pienso que tú no deberías hacer eso. Yo la verdad creo que no está bien para ti, no está bien para tu futuro. Y ya, empiezas con tus consejos, ¿sí o no? Como si ya llegué a esa edad donde,
1: hablando de consejos.
0: Sí, sí.
1: Ya llegué a esa edad donde ya te pones a tomar con los panas.
0: ¿Ya?
1: Y más antes hablabas de nenas.
0: Ya.
1: Ahorita ya le dices, no, mijo, tienes que respetar.
0: Sí, sí, correcto. Ya llegué a esa edad donde 099-90-10-0056. Usted mismo, Cris, unita más, por favor. Ya llegué a esa edad donde...
1: Ya llegué a esa edad donde ya me estoy chocando con todo ya.
0: ¿Cómo con todo?
1: Ya me choco donde sea.
0: Ah, pues sabe, ya. Muy bien, muy bien. Ya llegué a esa edad donde... Ustedes digan también, por favor, sus respuestas, sus interacciones. ¿Cómo va cambiando, no? Uno a medida que avanza la edad. Ya llegué a esa edad donde ahora empiezo a reírme y lo que empieza riendo termina en tos, ¿no es cierto? Les ha pasado que estás medio riéndote, ya te reíste demasiado, no, ya no me agacho más, que me duele la bachica. Ya no me agacho más porque ya te terminas tosiendo, ¿sí o no, Chris?
1: Claro.
0: ¿Le ha pasado? Sí,
1: ¿verdad? Sí, me ha pasado, sí, algunas veces.
0: Lo que sí me ha pasado a mí es que ya llegué a esa edad donde no puedo reír mucho porque digo, no, me duele la bachica, ya no me agacho ya. ¿Sí o no? Ya llegué a esa edad donde, dice por acá, ya llegué a esa edad donde quiero ser mocero, dice vuelta. Eso es demasiado. Yo ya llegué a esa edad donde ahora sí quiero experimentar de todo.
1: Ah, claro.
0: Ya llegué a esa edad donde usted, Chris. En su buena época.
1: Claro, ya llegué a esa edad donde ya no te interesa la joda ya.
0: Ah,
1: ahorita ya. Te interesa hacer plata.
0: Ah, yo pensé que iba a decir, ahorita me interesa algo serio. Ya llegué a esa edad donde, no sé qué más puede ser acerca de lo que ustedes digan. Ya llegué a esa edad donde, DJ Chris.
1: Ya llegué a esa edad donde estás queriendo comer algo o estás queriendo hacer algo.
0: ¿Ya?
1: Y dices, algo tenía que hacer yo.
0: Ay, ya llegué a esa edad donde te olvidas todo, la verdad, sí, muy buena, Chris. O de donde está, claro. Que de repente estás si en no tu dices, cuarto y vas a hacer algo y te olvidas ya,
1: claro. Diga. O si no le dices, oye, mija, ahora me acuerdo de lo que tenemos que hacer.
0: Ya llegué. llegué a esa edad donde... Muy buena, Cris, también a todos nos pasa. Ya llegué a esa edad donde todito los días le digo, no puedo, me duele la cabeza, estoy cansada.
1: Ah, no, pero eso ya no es, eso ya es... Es ya es costumbre ya.
0: Ya llegué a esa edad donde dice... Ya llegué a esa edad donde, que me olvido todo, dice Freddy. Ah, muy bien, esta ya mencionamos también. Ya llegué a esa edad donde...
1: Ya llegué a esa edad donde te vas a subir al bus... ¿Ya? Y primero esperas que suban las mujeres.
0: Ya, es verdad.
1: Más antes te subías vos primerito.
0: No respetabas nada. Ya llegué a esa edad donde veo a la gente así en el parque, corriendo o algo, y digo, eso será ser joven. Esos eran buenos tiempos. Ya, yo ya querer. ¿Y sabe qué suelen decir? Yo ya querer hacer eso, no he de avanzar. Ya llegué a esa edad donde, tema de lunes, señores y señores, esperando que todo les esté yendo súper que bonito. Ya saben, a seguir interactuando con nosotros mientras por ahí están, qué sé yo, cocinando, regresando a casa, están con su familia ya, y siempre, pero siempre en compañía de la Tuca, ¿no, señores? Hoy hay lunes de curación, Cris. Hay segmento criminal, confirme, por favor, para pedirle a la gente que solicite su canción. O más adelante.
1: Sí, sí, más adelante, a las 8.
0: Ya, a las 8, por favor, para que se pongan pilas para hacer un segmento de curación o lunes de... No habrá resacados el día de hoy. ¿Usted no estaba resacado, Cris, con resaca, Cris?
1: No, yo estaba enfermo.
0: ¿Sanito? No. Así dicen todos, así miente. Pero bueno, ya sabe, a seguir interactuando con nosotros a través del WhatsApp de la Tuca. Mientras tanto, continuamos hasta las 9:30. Ay, ay, ay. Ahora, Cris.
1: Ya llegué a esa edad donde andas dedicando canciones de despecho.

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0: Esteban de la Tuca. Avanzamos en este programa que les pone pilas en las noches. Sí, este programa que sí, si ya estaba pegando el ojo. No le dejamos todavía por acá. Recuerde que ya vamos a preparar unas canciones así media para el segmento criminal. Vaya pidiendo, ¿qué será bueno, Cris, en este momento? Rocola, vallenatos, bachatas.
1: Lo que me pidan.
0: Lo que ustedes pidan, ¿ya?
1: Lo que pidan, pero de despecho, por favor.
0: Ya.
1: Nos estarán pidiendo chichas.
0: Ya, pidan por favor, así es este para un segmento criminal, canciones así de esas que para curar un lunes, ¿ya? Vayan pidiendo por favor, les vamos a esperar un ratito que usted diga, yo quiero un solo género, Cris, o varios géneros.
1: Varios géneros,
0: ajá. Ya, ok, para el segmento criminal usted tiene que pedir cualquier género, pero en despecho, ¿sí? Unas medio cantaditas, sentimentales, ya usted ya sabe más o menos cuál es la dinámica en este segmento, en este espacio, ¿no? 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Sí. Vamos a ver qué mensajes más tenemos por acá. ¿Sabe qué estaba pensando, Cris, acerca de esto del tema, no? Ya estamos en una edad bastante gravecita, ¿no? A ver, ¿qué dice la gente por ahí, Cris? Y me ayuda, por favor, con el WhatsApp. ¿Cómo era? Ya. ¿Cómo era la frase para poder decir ya?
1: Ya llegas a esa edad, ¿dónde?
0: Ya llegué a esa edad donde para pedir comida, digo, chuta, pero esto me va a caer mal ahorita. Y digo, no, chuta, pero ha de venir medio.
1: Yo no, hasta no, ahora solo grasa. Como comida liviana.
0: Estamos pensando aquí con el Cris, digo, chuta, no nos va a dedicar bien este rato, así. Ya cuando te preocupes por lo que estás comiendo, ¿no? Ya está antes. Que a uno diga lo que sea, lo que haya.
1: Ahí te pegabas tres secos y decías, ahora sí a dormir.
0: Ya, está bien. Ya llegas, ¿cómo iba? Ya me olvidé de vuelta.
1: Ya llegas a esa edad, ¿cuándo?
0: Ya llegas a una edad en donde te olvidas de todo. Ah, estamos diciendo algo, Cris, por interno también. Ya llegas a la edad en la que, por ejemplo, dices, chuto, no voy a hacer ahorita, voy a hacer las cosas descansando. ¿Sí les ha pasado? Que bueno, haces algo, estás limpiando, qué sé yo, ya estás un rato y dices, voy a descansar un rato, ya no falo, ya que viste que también será todo, me duele. Llegas a una edad avanzada en la que, por ejemplo, DJ Cris.
1: Llegas a una edad donde, donde ya no te levantas a las 9 de la mañana.
0: Entonces.
1: Sino ya a las 5.
0: ¿A las 5? Claro. ¿Usted será porque yo todavía no he llegado a esa edad? Me falta desbloquear ese logro, esa edad.
1: No se levantará a las 5.
0: No, a las 5, no, muy pronto.
1: ¿Qué, 5 y media?
0: Ya llegas a una edad en la que, no sé si también es una, ¿cómo sería? Una muy buena. Ya llegas a una edad en la que entras a un lugar y eres muy sensible a los dolores. O sea, no sé si me hago entender. O sea, ya como que la gente ya se preocupa por eso y dice, aquí está medio un olor raro. Pero tú cuando eres peladito, lo que sea, no te das cuenta, no, hasta nada, exagerados. Pero cuando llegas a una cierta edad, tú también estás ya como la gente así, fijándose en todo, ¿no? Tú también, no, como que huele feo, no sé qué está. No entiendo de dónde sale este olor. Así dicen, ya llegas a una edad donde, DJ Cris, o yo ya llegué a esa edad donde.
1: Yo ya llegué a esa edad donde ya no te gusta tanto el reggaetón.
0: Entonces.
1: Pasillos.
0: Yo no sé en qué momento en qué momento llegué a una avanzada edad.
1: Ya te empieza a gustar pasillos, baladas de recuerdo.
0: En donde ya no te gustan tanto los corridos, sino la rocola de una.
1: Claro.
0: Sí, yo me salté la etapa de los corridos, de una a la rocola. Eso ha sido por etapas. Ya llegué a una edad, o estoy en una edad avanzada, donde ustedes siguen interactuando. Vaya preparando, por favor, DJ Cris, esas canciones para el segmento criminal. Y ustedes que están por ahí en sintonía, ahora sí es momento de pedir. ¿Saben? Están pidiendo rocola, vallenato, puede ser unas bachatas así, pero bien sentimentales,
1: claro,
0: ¿ya?
1: Bien cortavenitas.
0: Exacto, bien sentimentales.
1: Unas bien chupadoras como la Azucena.
0: Muy bien. Voy a pidiendo, por favor, mientras tanto, DJ Cris. Ya volvemos.

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0: Ok, en este momento vamos a empezar ahora sí con esas canciones que uno le saca unos cuantos suspiros. Con esas sí. canciones que tú te acuerdas y dices, ojalá estuviera aquí, pero no está. Bueno, ya.
1: ¿Quién es?
0: 099-90-10-0056 para que soliciten canciones para el segmento criminal, por favor. Buenas, pero ya. Saludos, dice mis tuquitos Katy Cris. Dice, ya llegas a esa edad que ya no quieres cocinar, sino quieres salir a comer afuera. También.
2: La Anita quiere comer afuera.
0: Sí, así dice
2: Cris. Ya, para darle sacando la mesa afuera.
0: Cabeza ya como ese grosero. Hola, queridos chicos tucos, por favor, la bachata, el malo de aventura, listo. Buenas noches, Katy, DJ Cris. Excelente programa, feliz inicio de semana. Estamos como siempre a full. En Machala, dice. Ahí está mi querido amigo Wilmer reportándose. Pidan para ese segmento criminal, ¿ok? Saludos desde Saraguro, a full, dice. Buena música, también les escuchaba en Europa, Francia. Ahora me encuentro en Ecuador, dice. ¡Acho!
2: No será unas dos que tres.
0: Claro, un buen amigo decía, chicas, les visito en Cuenca. Vamos por ahí. O vengan, quiero hacerles un tour acá en ¿dónde era? En Saraguro.
2: Claro.
0: Bueno, esperemos que nos invite por ahí en algún momento a conocer. ¿Usted conoce Saraguro, Cris?
2: Sí.
0: ¿Se conoce?
2: Sí,
0: ah,
2: sí.
0: Ya, bueno, qué chévere. Ajá. Si quiero. Bien por usted, dijo.
2: Sí, es bonito. Tiene unos lindos paisajes.
0: No me he ido. Ojalá en algún momento tenga la oportunidad. Sí, DJ Cris, ¿está listo entonces? Por favor. Canciones para este segmento criminal. Esas. Pedirán, por favor, bachata, vallenato, rocola.

canción define lo que es criminal, señores. ¿Sí o no? Muy buena. Vayan pidiendo por ahí, la gente está solicitando a través del WhatsApp. Muchas gracias. Pueden solicitar cualquier género del despecho, ya saben. Unas bien sentimentales, como la que suena a continuación, DJ Chris.

0: Por ahí están pidiendo baladitas. Baladitas más adelante, ¿ya?
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0: Por ahora no.
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0: Pidan nomás otros géneros, ¿ok? ¿Quién más pide por acá, por favor? Estamos con... Ok, dice Chris, ponga la canción de Alzate. Oigan a esta, gracias. Oigan a este, dígale.

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Igual que todos ustedes, ¿no? Igual que la mayoría, pues, más bien, de cada uno de ustedes. Estamos ya pisando la recta final en el basement de la Tuca. Recuerden que a las 21 horas tenemos baladitas, así que ya puede ir pensando cuál es su favorita y pedirla a través del WhatsApp. Mientras tanto, continuamos con lo mejor.

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5: Qué misterio que tendrá.
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0: Perfecto, señores y señores. Cerramos con buenas baladas de medianoche. Ya sabe usted, todos los lunes tenemos baladitas para complacerles a cada uno de ustedes. Gracias a quienes nos han acompañado. Espero que tengan una maravillosa noche. Cris, hasta el día de mañana.
1: Hasta el día de mañana, mi querida Katy. Muchísimas gracias por habernos acompañado hasta este momento. Ya saben, el Basement de la Tuca mañana, 18 horas en punto. Chao, chao.
0: Ok, señores, mañana les esperamos, por favor. Ya saben, recargados de más energía, recargados de más de buena música. Usted nos acompaña siempre a través de las aplicaciones, a través de www.latuca.com, Radios Ecuador, Radio Box y mucho más. Y en cualquier parte que usted esté, nos puede escuchar a cualquier hora, ¿ok? Muchísimas gracias. Mi nombre es Cady García Puya y por hoy cerramos el Basement de la Tuca.

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2: Estimados amigos oyentes de esta prestigiosa emisora radial y que se encuentran atentos para poder escuchar este programa Problemas del Diario Vivir, dirigido y conducido por quien les habla, su compadre Segundo Chipana, el mensajero del amor, el mensajero de la paz y de la gloria, el curandero de los que sufren y padecen, el curandero y especialista en realizar el amarre más poderoso de San 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Soy la persona que te voy a curar aquella enfermedad que tienes en tu cuerpo, como también aquella enfermedad que tienes en el alma. Estoy solucionando todo aquel problema que tú tienes en el campo del trabajo. ¿Por qué te levantas desde muy tempranas horas de la mañana a tocar una puerta, otra puerta, pero todas las puertas se te llegan a cerrar y llegas a tu casa todo cabizbajo, todo desanimado, con mal carácter, mal humor, a insultar, a tratar mal a tu esposa, a tus hijos, como si ellos tuvieran la culpa de tu desgracia, de tu mala suerte? ¿Cuántas personas que se comunican a través del siguiente número del WhatsApp al 00593-99642? Soy una persona que trabajo bastante, pongo todo de mi parte para poder ahorrar, así reunir dinero, mandar a mi familia que se encuentra en Ecuador, pero todo me sale mal, porque la plata, así como lo recibo por una mano, por la otra mano está que se me va como si fuera sal en el agua. Soy una persona que he sufrido bastante. Soy una mujer que he llorado lágrimas. ¿Por qué? Porque mi pareja o mi esposo, mi marido, me trata mal, es borracho, es machista, es mujeriego, es un haragán, no quiere hacer nada, ya estoy cansada. ¿A qué se deberá, compadre Segundo Chipana? Igualmente hay compadres que también se manifiestan de la misma manera, diciéndome que la mujer no quiere estar íntimamente con él, diciéndome que su mujer le engañó, le traicionó, que su mujer anda en las fiestas, en los karaokes, y me dicen, ¿por qué, maestro Segundo Chipana? Ahí yo le envío la foto de ella, le envío el nombre, y lamentable que al hacer el estudio correspondiente en mi mesa rastrera, en mi mesa curandera, se llega a detectar que la causa de todo esto fue porque fueron demasiadamente confiados y esas personas les hicieron un daño, una maldad, una brujería para destruir ese hogar. Hay otras personas que me dicen, compadrito Segundo Chipana, ya estoy cansado de ir al médico, estoy cansado de tomar muchos medicamentos, nada me hacen, sigo igual, a veces estoy peor, tengo dolores insoportables en mi cuerpo. El médico me dice que no tengo nada, pero yo soy la que siento esas molestias. No puedo, he perdido las ganas del deseo sexual. Y si es hombre me dice, ¿qué cosa me pasa, compadre Segundo Chipana? Tengo 40, 45 años de edad y ya no puedo funcionar. Ya no puedo, me da vergüenza tocar a mi mujer porque ella se pone celosa. Dice que tal vez yo tengo otra. Pues una de las causas, como les vuelvo a repetir, en esta vida existe la gente mala, existe la gente perversa, la gente envidiosa, que van donde los brujos, a los hechiceros, a los maleros, llevándote una fotografía, una prenda de vestir, un mechón de tu cabello, para hacerte un daño y que toda la desgracia, toda la fatalidad recaiga en tu persona, en tu relación, o tal vez en tu hogar, en tu trabajo, en tu negocio, en fin. Muchas personas que han querido realizar el viaje americano, pero han sido regresados, porque antes de partir no se hicieron curar, no se hicieron un baño de florecimiento, y se fueron con esa carga negativa, y ese es el motivo que fueron rechazados. 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Mucha atención al compadre Miguel Ángel Pastiuizaca, que nos escribe desde Nueva York, Estados Unidos. Compadre, usted es una persona bastante trabajadora, 15 años en los Estados Unidos, se dedica a la construcción, tiene su empresa, siempre le ha ido bien, pero de un momento a otro todo ha llegado a cambiar, porque ya no tiene contratos de construcción, además ya no tiene ningún operario. Se ha quedado prácticamente en la nada, está endeudado, ha perdido todo. Tu mujer se ha marchado con otro hombre. Es triste tener que decirte, mi querido hermano, que tú has sido víctima de un daño, de una maldad. ¿Y sabes por quién? Por un mismo trabajador. Por un mismo trabajador que estaba contigo. Y como tú fuiste un hombre aprovechador, enamoraste a su mujer, la conquistaste y tuvieron un amorío. Él se enteró, mandó un dinero al Ecuador. ¿Para qué? Para que te tomen tu rastro, te hagan un muñeco, te entierren en el cementerio, te hagan una persona impotente sexual, te salaron tu suerte, que todo llegues a perder. Y todo, mi querido hermano, por tu forma de ser, por ser aprovechativo. Pero yo te voy a ayudar, te voy a curar. 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Mucha atención al señor Dionisio García. Nos escribe desde el Tambo, provincia del Cañar. Mi querido hermano, no te preocupes, esa impotencia sexual que tú tienes, eyaculación precoz, que termina muy rápido, no es por daño, no es por brujería, como te ha dicho. Ese curandero que tú has visitado en Cuenca te ha mentido. tu problema tuyo, mi querido hermano, tiene 50 años, es por una prostatitis. Tienes la próstata inflamada, que con un tratamiento natural yo te lo puedo llegar a reducir esa inflamación y podrás desempeñarte como un verdadero hombre en tus relaciones sexuales. 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Gracias y permiso.
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1: Eso sí es, eso es.
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1: ¡Ay, qué rico es!
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vamos en rumbo al trabajo con mi copiloto, el maestro Polo, que anda activo al millón. Y al otro maestro gordo estoy diciendo que no ronque mucho en la parte trasera, va roncando, no deja dormir al resto. Saluditos.

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0: que ya comenzó, creo que el verano, si no estoy mal.
1: Acabó el que estábamos en frío.
0: Hace un clima así como ustedes, mujeres.
1: Sí, como ustedes, frías.
0: Bipolares.

0: No sé que sea grados ya, pero
1: de ley.
0: Me imagino que ya estaba calor, que ves ya.
1: No serán muchachos una coronita. ¿Qué?

0: Exactamente. La mía jamás.
1: La mía es poco a poco, ella es de tierra caribeña.

0: abriéndole de grande para que saque el iPhone
1: sí.
0: 17 Pro Max.
1: Exacto.
0: Ultra.
1: Ultra Pro Max Max. ¿Usted no ha dado una, hecho una recarga a una chica?
0: Ah, sí, hace años sí.
1: Ah, sí.
0: Sí, hace años.
1: Ya no te voy a poder chatear porque se va a acabar mi saldo.

0: ¿Por qué?
1: No quiso, sí.
0: ¿Y por qué no quiso la Alicia?
1: Sí, hizo la rosca.
0: ¿Qué me estaba respetando?
1: Sí.
0: Allá.
1: Ella le presenté a Chunchi. No quiero, dijo.
0: ¿Que no le quiere al Chunchi?
1: No, le presenté yo. No quiso.
0: ¿Que uno mismo, Alicia?
1: Sí.
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0: pero no me dejes, por favor.
1: De
0: gracias.
1: De una.
0: Por acá también el saludo para mi amiga Jimenita allá en Loja. Hola, Jimenita, ¿cómo se encuentra usted? ¿Cómo está el día de hoy? Loja sin buses urbanos. ¿Qué ha pasado en Loja?
1: ¿Qué ha pasado en Loja?
0: ¿Qué sucede en Loja que no hay buses? Por acá el saludo para Saraíd. Hola, Saraíd. Buenos días, chicos. Saludos. Hola, Saraíd. 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Si usted está, pero vea, hoy martes que le duele. ¡Ay, oh!

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0: conversando. ¿Cómo que uno no es romántico? Si uno hasta ha aprendido a bailar bachata por usted, mi reina preciosa.
1: Claro.
0: Ahí

0: va a ponerle.
1: Claro, claro.
0: Pero ahorita, ahorita.
1: Ya, dime, dime.
0: Porque ya me voy.
1: Ahí es.
0: Ponte, voy a amarte de los gigantes del vallenato.
1: Voy a amarte ya.
0: Sí, voy a amarte de los gigantes del vallenato ya.
1: Ya,
0: ahora sí, ¿en qué estábamos acá?
1: Que

así se quiere.

está con nosotros.

0: 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Bueno, yo me retiro, señor, pero se quedan en buenas manos, se queda el Fer. Pídanla, solicítenle canciones a través del 099-9010-056. ¿Con qué te vas, mijo rey?
1: Me voy con dos vallenatos más y me voy a la pausa y vengo con Chichita, muchachos.
0: Ya, listo. Pídanle, solicítenle. Yo me tengo que retirar por motivos académicos.
1: No te vayas, chavo.
0: Ya me voy, chavo, ya me voy. Cuídense, un abrazo. Se quedan en buenas manos. No se vayan de la sintonía. Aquí, quédense con La Tuca. Chao, chao. Bendiciones. Nos vemos mañana.

Saludos amigos de la Tuca. Pues hoy los Mauris no estamos en el trabajo, hoy estamos aquí en la clínica esperando la recuperación de mi viejito y pues que todo salga bien con la bendición de nuestro creador Papito Dios. Les mando aquí la reportando sintonía desde la recuperación de aquí de mi viejito. Saludos a todos, excelente programa.

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Jessy, ¿cómo le va? Buenos días. Muchachos, por favor, díganme bien del audio. ¿Está mal o está bien ahí? Confirmen. Hola, Lucy, ¿cómo le va? Buenos días. Confirmen el audio, muchachos. Confirmen el audio. Ah, yo pensé que era como el audio. Confirmen el audio. Está bajito, dice.

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0: días, señores. Ay, señor. Buenos días, caballeros. Buenos días, damitas. Hoy estoy solita. Ya se le ha pegado al Willy, ya. Me ha dejado, dice que hoy día para ver yo si puedo. Dice jefa, dice... Ya pues, así como usted pasa dejándome solo, ahora voy a dejarle yo. Y yo ahí voy toda filática. Déjeme pues, yo sí puedo. Aquí estoy desde hace rato peleando con el micrófono. ¿Dónde estará lo del micrófono? ¿Lo que pongo? Ya se me apagó dos veces, ¿sí escucharon? Ya se me repitió la canción. Pero yo, déjeme pues. Yo sí puedo. Sin embargo, ya saben que cuando no viene Willy... Igual, de hecho, no estoy con ningún DJ. Ya pues me toco sola. Mejor también, la verdad. Bueno, necesito un momento de soledad de aquí en la cabina, ¿no? Porque obviamente ustedes están conmigo. Entonces, ya por una parte, mejor. Pero quiero que me saluden ustedes, por favor, porque ustedes me van a hacer compañía. Me van diciendo qué pongo, la verdad, porque no sé qué podemos poner, no sé más o menos qué podemos hacer en este martes, qué puedo hacer, díganme ustedes qué puedo poner, guíenme por favor, ¿ya? Y si es que me quedo un ratito, ya se me hacía raro, dice, ¿qué pues? ¿Que está la radio medio rara? Sí, por favor, entonces déjenme mutear ahora y ahora sí ya. Entonces, como les decía... Si es que me quedo así en cero o la radio se queda callada, ya saben que soy yo. Si es que se repite una canción, ya saben que soy yo. Si es que... ¿Qué más sabe pasar? Si es que las cuyas salen medio mal, ya saben que soy yo. Ya, pero igual, es parte de, imagínense, es parte de. Lo importante es que ustedes estén aquí bien acompañados, aunque yo no sepa ni qué hacer. Ya, ahora sí reporten sintonía también, por favor. Como verán, estoy en cero, no sé dónde están los... vayan a escribirle todos al Willy, los que le tienen en las redes sociales, ¿dónde están los defectos? Ahí está uno, ya, para no estar tan en silencio siquiera. ¿Cuál viva? Si no estoy diciendo viva, nada. Bueno, un abrazo grande a toda la gente que se conecta conmigo, muchas gracias. Pero, repórtense, no me hagan sentir mal, así como que hoy día sea el día en que más me escriben, ya. Y ya saben que cuando no esté el Willy, como que también, creo que él es la razón de que yo me enoje. Cuando no está el Willy, como que no tengo mal genio, no les hablo. O sea, hoy día nada, ¿verdad? Así ya no me escriben ya nada, pues ya nada. Así como que no quiero decirles más amoras, nada, ¿verdad? Creo que el Willy es. Ya sabemos a quién tenemos que mandar. Bueno, ya, saludos para toda la gente que está tanto en Estados Unidos como también en Colombia, en Chile, en Perú, reportaránse ya. Si están en el continente europeo también, gracias a la gente que está en el continente europeo reportando sintonía y que día tras día, buenas tardes por allá, no sé qué hora es en Europa, si se reportan por favor y me dan la hora, muchas gracias, día tras día nos acompañan ya. También si hablo tonteras, bueno, eso siempre hablo, pero si hoy día hablo un poquito de más, igual también es, yo soy así ahorita, es porque estoy manejando un montón de cosas. ¡Ya, pilas ahí! Me da ganas hasta de hacer transmisión solita. ¿Y se acuerdan que antes yo sí hacía? Sí, yo no sé qué me pasa ahora, me hago la que no, bien que sí. Bueno, si ustedes lo piden ya. Si ustedes dicen, sí, Erika, haga solita para ver qué tal, cómo ponen las canciones, así. Me avisan, ya. Si es que quieren, si no, no se preocupen, todo depende de la people. Bueno, señores, voy a hacer una pausa comercial enseguidita porque la verdad luego me voy a equivocar. Espérenme un ratito porque si no, ya regresamos, señores, de la pausa y volvemos.
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mezclas. No, no son mis mezclas, son las mezclas de mis compas. Pero ya más luego les pongo una así. ¡Que se lo pida, mijina! ¿Dónde están los enamorados, los despechados, los solteros? Que todo el mundo se reporte el día de hoy porque no está el Willy.

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0: 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Entonces usted va, aplasta con su dedito en donde está el logo de WhatsApp. Se abre automáticamente el chat de la Tuca para que usted así me escriba, ¿ya? Confirmen los que están en Radio Box. No sé, los que están por ahí también. Vamos subiendo en Radio Box ya. Solo para que se asusten las otras radios. Yo solo queriendo pelear. Ya está bien, no, eso no está bien. 9 de la mañana con 58 minutos. Mientras yo leo las menciones, decreto que van a entrar unos 10 mensajes más.
1: A bailar.
0: Decreto, porque así son mis oyentes de lindos y apoyadores. 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Pídeme una bachata, rapidito. La primera bachata que ingresa, esa va a poner, porque ya me tengo que ir a la pausa. Pero rápido, mijos, esto es así. Estoy hecho loca, quisiera que me vean cómo estoy. Marlene Fajardo, ¿cómo está mi reina? Ya decía el Willy, ¿qué le pasa? Creo que he venido borracho, dice. Ay, Dios. Mari, ¿cómo estamos? Un mix de baladas, vallenatos, bachatas y chica, como hoy, justo hoy, no sabemos qué poner. Hoy día sí, no sabemos qué poner. Osvaldito Duchi, gracias, saludos. Hoy día no estoy mucho para escuchar audios, ¿ah? Hoy día escríbame, Osvaldito. Buenos días. Y usted, sí, ustedes necesitan sanación, dice. LD, ¿qué habla María Chalco? Buenos días. Saludos, dice, ya se me hacía raro Nancy, pensando que por ahí andaba un ratón comiéndose los cables, total, haciendo una ratona. Ay, ratona yo. ¿Dónde está el gato? Hola, saludos, jefe, unas bachatas, pero unas clásicas. Hola, saludos, hasta Jordan. ¿Dónde queda eso? Disculpe. Estados Unidos, me imagino, no, Jordan. Escuchamos de full volumen, disculpe. No, ¿cuál Estados Unidos? Este número es de Ecuador, qué vergüenza. Excelente programa, te escuchamos en el Puente Europa. ¿Dónde queda eso? El Puente Europa. Acá, ¿verdad? En Cuenca. Dice, Ángel, estás todo un ángel. Sí, puede, mi querida Tuca, las mujeres sí podemos. Gracias, Alicia. Maritana en Paguay, un abrazo grande para ustedes de Brooklyn. Alexandra Calva, saludos, Erika, buenos días. Naranjal presente, Giovanni, full sintonía con la Tuca. Qué lindo, gracias por llevarme su carrito. Buenos días, un saludo desde Tabacundo, full volumen en el área de cultivo. Fanny de mi vida, buenos días. Buenas músicas, ¿quieres? El Carmen. Y Fanny, escríbame clarito. Hola, América, por favor, la canción El Malo de Aventura. Perfecto, la primera que me pidió. ¿Cómo?

No, cuando vuelva de... A ver si cuando vuelvo del... Dice Jason, ¿me podría dar información difícil? Ayer pedí a los chicos de la noche y no me enviaron. Muy bien, gracias por avisarme. Ahorita sí les voy a hablar. Voy con la canción que me solicitaron. El malo.

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mucho, mucho, ya mucho las mezclas del Lady. 10 de la mañana con 28 minutos. ¿Qué tal esos clásicos que acaban de sonar? ¿Mezclas de qué quieren escuchar más bien, ya? Porque pues yo cuando estoy sola agarro las mezclas de mis compañeros, que obviamente nos dan, que obviamente es su deber, su obligación entregar mezclas, pues para justamente utilizarlas cuando pues no estén en vivo, ¿no? No, bueno, no estén los DJs. ¿Mezclas de quién quieren que ponga ya? ¿Del Chris? ¿Del Eddie? ¿Del Willy mismo? Ay, no, del Willy ya no. Del Fer, no sé de quién más hay, la verdad. ¿Qué DJ me falta? No falta ninguno, creo. Ah, del Adrián, cierto. Te leo en este momento. 099-910-056. Si usted por primera vez está en esta radio, buenos días, bienvenido. Qué gusto tenerlo por acá. Me presento, a lo mejor usted dice, ¿quién será esa chica que está locutando? No sé vos de cuántos años tengo o aparento en la voz, nomás. A veces uno dice, esa voz parece, pues bueno, tengo 33 años, así dudando cuántos sería. 33 maravillosos años, hermosos, divinos, preciosos. Eso, también madre de dos bendiciones, cabeza de hogar, cabeza de mi empresa, cabeza de todo. ¿Ya? ¿Qué más? Déjeme ver. Mezclas del... ¡Ay, Dios mío! Pero están enamorados del ovino, ¿no? Bueno, no del ovino, de las mezclas del ovino. Ni saben, de él todavía no tengo. Ya, para la siguiente ya le tengo mezclas. El ovino está recién ingresado, pues, hombre. Hay que esperar a que... No, de una ya. ¿Qué tal? Bueno, luego vamos con canciones así una y luego, pero sí. Sí, esperen, sí. Veo que les gusta mucho, les está gustando el trabajo que está haciendo el ovino en las tardes. Veo que mucha gente ha escuchado las mezclas de él, espectacular, ¿no es cierto? ¿Sabe una cosa que me gusta mucho? Que a veces la gente piensa que talento no hay y miren cuántos talentos hay. El ovino, bueno, ya le han puesto del ovino, ¿no? A nuestro DJ de las tardes. Y pues él vino en un casting y me encanta saber que seguimos descubriendo lindos talentos. Más talentos buenos, y estoy seguro que en cuanto a la locución también. Así que pues, muchachos, cada vez salen nueva gente, nuevos jóvenes. Y me encanta saber que vienen a la Tuca, que eso es lo más bacán. Ya dicen. Del Willy, son buenísimas. Anoche estaba haciendo live, por eso no ha venido, creo. Ya ven, por estar en esas cosas. Ponga música, mezclas del Peter. Sí tengo. Yo puedo poner, claro que tengo de mis ex compañeros también. Del Vini, dice, el Vini no es DJ hoy. Ponga del Ovino, dice, buenos días, Erika. Aún no tengo todavía del Ovino. Pero bueno, la gente que está en las tardes están escuchando las mezclas de él. Tremendo DJ, ¿verdad? Dice, saludos, ponga la mezcla de todos. ¿Quién del Ovino hoy? Saludos, Jorge Criollo, ¿cómo vamos? Neftalí, un abrazo a la señorita, mezclas de 1, 2, 3. De hecho, ya solo eso, Neftalí, ya. Por favor, queremos Byron Caicedo. Bueno, antes de irme a la pausa comercial, pero me leo todos los mensajes. En Santa... No, eso no entendí. Jocelyn, saludos, Erika, ¿cómo vamos? Buenos días. Saludos para Santiago Lazo, que está rumbo a Búfalo. Y ponga la canción La Pensión de los Caminantes, porfa. Erika, yo escucho La Tuca desde el 2020. Hola, Luchito. Cris, ¿cómo vamos? Hola, Erika, como todas las tardes en tu compañía. Me imagino que tú estás en Europa, ¿verdad? Me avisa, por favor, buenas. Siga presentándose usted. ¿Qué? ¿Qué quieren saber de mí? Ya digo, mujer de 33 años, mujer emprendedora, trabajadora. ¿Qué más podemos decir de mí? Madre de familia, eso, mijos. Alexa, Erika, buenos días. Las mezclas de Fernando y de Willy serían chéveres, perfecto. ¿Qué más? ¿Qué más? ¿Qué mezclas quieren escuchar? Antes de irme a la pausa comercial, rapidito, la primera persona que me pide una... A ver, ¿qué puedo pedir ahora? ¿Con qué nos podemos ir a la pausa? Una romántica, ya. Rapidito, la primera persona que me pide una romántica actual o contemporánea. Chayanne, Ricardo Arjona, Thalía, Paulina Rubio, Laura Pausini. La primera persona que me pide una canción más o menos de esas románticas, no las viejas, no bala del recuerdo. Ya, la primera que me pida, con esa me voy a la pausa comercial. Buenos días, Erika. ¿Puedo ir a hacer un casting para ver si me quedo? Lilea Rafael, saludos, DJ Mono, para mi esposa Maritza. Saludos, Eriquita, ok, perfecto.

Ya dejé de ver quién más por acá. La primera dice: saludos, Erika, ¿cómo vamos? Buenos días, queremos las mezclas del DJ Lovino, por favor. Wow, Madrid le saluda. ¡Yo, Madrid! Buenas tardes a toda la gente de Madrid presente. La gente de Barcelona. ¿Dónde está la gente de Alemania, de Francia, de Londres? La gente de Italia. ¿Qué fue, continente europeo? ¡Repórtense! Saludos a la gente de Estados Unidos, Queens, Manhattan, New Jersey, la gente de Chicago, Manhattan. Ya dije Manhattan. Con Érico presente, buenos días. Peace Kill. No sé dónde más. Ya dice, las mezclas del Chunchi, por favor. Muy bien. Las del Chunchi, una, me fui sin hacer ruido, dice. Pero esa no es la romántica. Corre, corre, de Jay-Z, Joy. Sería bueno unos reggaetones antiguos. Ok, ganó la Nancy, ya no me pidan más, por favor. Ya me pidió corre, corre, de Jay-Z. ¿De quién era? Ay, Dios. Déjeme ver, corre, corre, sí. Flaca de Andrés Calabra. Ya pediste tarde, ñaño. Sevilla, España presente, Erika, la gente de Sevilla. Ok. Así que corre, corre, corre. Déjenme ver, pero es que hay que buscar esta canción. Ténganme paciencia, chicos. Porque tengo que buscar la canción. Bueno, hasta mientras, déjenme por favor darles una recomendación muy buena. 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Bueno, después de esta, regresamos, señores.

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cuánto conocen a mis DJs. Las mezclas de quién acaban de sonar. ¿De quién eran estas mezclas? A ver si son pilas. No me dejen silencio, por favor. ¿De quién son estas mezclas? Rapidito, a ver. Vamos a ver cuánto conocen a mis DJs. ¿De quién son estas mezclas? Antes de irme a la pausa comercial, señores. No sé si hacer transmisión solita. Es que me da nervios porque me toca poner a mí las canciones y me siento nerviosa. Pero sería chévere. Sería chévere. Bueno, ¿de quién son estas mezclas? ¿De quién son estas mezclas? A ver si es que conocen a mis DJs. Confirmen. Ya, hasta yo me hice bolas, no sé de quién. ¿De quién son estas mezclas? Erika, buenos días, a los tiempos, su hermosa voz. Saludos desde Riobamba. Hola, ¿me ayudas con la canción Destino o Casualidad de Melendi? Eso lo yo hace rato, ñañito. Andrés, ¿cómo vamos? Saludos, Erika, desde Orlando, Florida, escuchándote presente. Gracias. Provechito, ¿ah? 12 del mediodía en los Estados Unidos, ya están yendo a comer. Si pueden, mándenme una fotito de lo que van a comer. Gracias a la gente que... Oigan, ¿qué es la canción? Cantemos ya.

0: ¿qué dice por acá? Las mezclas son de Lady Lazo. Nah, de Lady Lazo ya sonó, bebés. Mal, mal, mal, así ustedes. ¿Qué dice por acá? Cacho, cacho, pero, señor, tengo que manejar tanta cosa aquí.
1: No, le doy más ganas, que todo va a salir bien.
0: ¡Mande!
1: Hola, Erika, buenos días.
0: Hola.
1: Siempre la primera vez tiene miedo. Pero no, échele nomás ganas, que todo va a salir bien.
0: Ya. No entiendo. ¿La primera vez de qué? ¿De transmitir en vivo yo solita? ¿Pero quién ha dicho que sería la primera vez? Como cuando te dicen, es mi primera vez aquí. ¡Está mintiendo! Es la primera vez que yo hago esto. ¡Están mintiendo! Nunca he venido con nadie a estos lugares. ¡Te miente! ¡Pero te gustan las mentirosas!
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0: Muy bien, Alexa. Atinaste, ñaña. Las mezclas son del Adrián Chunchi. Creo, la verdad. De repente, no sé, ahí. Queremos el segmento, no sabemos qué poner. No, ahorita no, porque verdaderamente no sabemos qué poner. Vamos, sin DJ. Ahorita sí es en serio. Son del Adrián, sí, son del Adrián, son del Adrián. Oigan, contratarme para sus fiestas, pues, mijos. Se vienen fechas de full bailes. Ahí quiero estar animando en tu fiesta. Ya deja de contratar a esos aburridos.
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0: No.
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0: Así todas cantando esta canción y de ahí en el teléfono así.
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0: ¿Dónde te veo? Y la otra de una. Déjame ver por acá qué dicen. Las mezclas son del Adrián. Ajá. ¿Qué dice por aquí la Rosita? Déjame escuchar los audios. Ahora sí voy a escuchar audios.
3: Ya.
0: Hola.
3: Saluda, Rosita. Esas mezclas que sonaba era de Fernanda Takuri.
0: No, no, no, no. Son del Adrián. Creo, la verdad. No, sí creo que son del Adrián. Son del Adrián. Fácil, esas mezclas son del Willy. No sabes nada, Iván. No sabes nada.
2: No.
0: No. Al inicio puse una del Willy. De ella no puse nada más, señores. Bueno, voy a hacer una pausa, señores. Regresamos con más. Ya voy a ver si hago transmisión. Ya déjenme. Si recibo 20 mensajes que digan haga transmisión solita para ver cómo me hago bolas aquí sola, de una. Si no, no. Pero ya rapidito, en la pausa comercial necesito muchos mensajes. Y si no, igual digan, no, Erika, mejor no haga transmisión. Pero entre esos 20 mensajes, si gana el sí, hago transmisión, ¿ya? Hasta eso, por favor, denme un chancecito que vamos a hacer la respectiva pausa comercial y ya regresamos nosotros con más.
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1: Qué misterio que tendrá.
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0: hay toda una canción. Acabo de ver eso en el TikTok. Dice. Es a las parejitas que se conocieron gracias a la radio y luego se pelean. Se borran de todo y los dos escuchan la tuca. Imagínense. Bueno, mijos, 11 de la mañana con 38 minutos. Un momento para darles buenas recomendaciones a ustedes y hablarles de mis hermosos auspiciantes. 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Y si usted tiene su negocio y quiere publicitar en la tuca, venga pa' acá y hable conmigo directamente, que nos hacemos grandes, nos hacemos grandes, sí señor, nos hacemos grandes, caramba, nos hacemos grandes, por favor. Aquí en La Tuca les invito, si tienen su negocio, pauten con nosotros, puede escribirme ahora mismo y pues yo le doy más información, ¿sí? Para que usted pueda elaborar con nosotros. A ver, déjenme ver, ¿qué dicen por acá? Por acá. Ay, creo que es el enamorado, Dios mío, déjenme escuchar. Escuchemos todo.
1: ¿Me podría complacer, por favor, con la canción La Cumbia Te Amo de los Mier?
0: Ya se acabó.
1: Dedicado para Priscila, que es el amor de mi vida y que la amo muchísimo, por favor. Ya. Muchas gracias. Saludos y una linda tarde para todos.
0: Yo sabía. Te puedo guardar como el ET es no enamorado. Ñaño, se acabó la cumbia. Pero usted que está tan enamorado, si la Prisi está por allá en Estados Unidos, haga el favor, vea, regale el spa. No solo de saludos vive tu novia. Majestic Beauty Spa, ya. Yeah. Saludos a gente de Miami, también está en sintonía, gracias. Queremos transmisión, queremos... Solo recibí tres mensajes, por eso dije, no voy a hacer transmisión. No voy a hacer nada de transmisión. Jocelyn, es hora hace rato, saludos, Ivancito. Últimos mensajes, por favor, espero para que usted me pida. Mientras tanto, vamos con más, señores. ¿Dónde está el volumen, Dios? Ya encontré.
2: Corazón ingrato.
0: Repítame esa canción, por favor. La canción. ¿Algún otro mensaje? 099 90 10 056. Espérenme un ratito, voy a repetir esta canción. Espérenme un ching, quietacitos ahí. Voy a cambiar un ratito de canción. Ya, hasta eso voy a ponerles. Ay, Dios mío, ponga reggaetón. Ya, está bien, te voy a poner reggaetón. Denme, pero ténganme paciencia. Ténganme paciencia, porque en serio es que hay un montón de canciones de aquí que tengo que buscar. La gente está queriendo reggaetón, ya, y tienen que tenerme paciencia porque ya saben que hoy día estoy solita. Pinche Willy, ¿dónde también se iría? Entonces, como me fue dejando, y para colmo, no encuentro el reggaetón. Entonces, más claro, déjenme poner una ya. Porque no encuentro. Ay, voy a llorar. A ver, ahora sí, ya, déjenme ver. Silencio total. Royce. Bachata ha sido, chao.
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0: Y ahora,
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0: Confieso, sí se puede, sí se puede.
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0: Sí, le tenemos paciencia, ve que es feo.
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0: ¿No?
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0: Buenas, dice, transmita nomás para estar mirando. No, y ahorita no tengo chance. Yo quería muchos mensajes, pero como ustedes son bien malos, no transmito de aquí, no transmito.

Ya, chicos, si sale algo raro, ya, nada, ya, déjenme ver. Aquí hay una chévere, ¿verdad? A los que en reto. Ea. Si sale algún otro nombre de otro DJ, ya nada.

0: con otra.
1: Shorty.
0: Pero esta no se cuelga. La fea se cambia enseguida. Don Fernandito. Saludos allá en Boston. En Boston. Ay, por eso sí, por favor, no tenemos tiempo, por favor. No, no, no sabemos la canción. Cambio, por favor, rapidito. ¿Quién va a hacer eso ya en radio? Nadie. Vamos con la siguiente. ¿Dónde está la gente joven?

mis mezclas, vienen mis mezclas. A los que están en las alturas en Estados Unidos, ¡qué calor que hace por allá! Ya me quiero ir por allá para estar hirviendo yo también. A ver qué canción va a sonar ahora. Mejor se gusta soltar el programa.

más, ya, una más, solo para que se piquen y les guste cuando estoy sola. Solo para eso nomás, ya. Ya llegaron mis compas. Vamos a ver cuál sale ahora. A ver qué canción sale ahora.

la calificación para irme feliz. Vamos con la siguiente. Que dije, vamos a poner música feliz.

0: tiempo.
1: Ya la última, porque no quiero quedar debiendo casi que a nadie, pero sí voy a quedar debiendo unos pocos. Viene mi mezcla, viene mi mezcla. Esas mezclas mías, carajo. Cuídate, Willy.

la gente dividida. Unos están felices porque que no mucha chicha al fin, que el reggaetón, otros vuelta, ¿no? Que el chunchi comience con yungaditas. ¿Qué es yungaditas? Chich. Ya que la Erika no pone nada bueno, vuelta. Guamán tenía que ser el apellido de este. Solo tú estás pidiendo. Ya con esta última mezcla ya. Voy a cerrar con una chicha, ¿sí? Voy a cerrar con una chicha porque tengo que hacer un videito. Ya, con esto ya. Para mañana verán. Me pone un encebollado.

señores, cierro con la de mi querida Amigui. Un saludo para Fernandito y para Maggie también, que están en sintonía. Eso para que vean que soy chévere, porque ya me pasé de mi programa. ¡Ya estoy pasada! ¿Quién no ha tenido que hacer cositas por el teléfono? Porque ese mijingo, esa mijina está lejos. Y toca cantarle.

Flow Erika, dice. Voy a hacerme DJ Erika Flow. Miren, dejen nomás que yo ya me meta a estudiar para DJ. Dejen nomás, ya ahí sigo. Gracias, chicos, ya me pasé. Tengo multa solo por culpa de ustedes. Ahora espero que mañana alguien se decida, se digne en decir, cuando yo llegue, Eriquita, le invito a los secos o el encebolla. Espero, que ya multadota estoy. Así que voy a ver si valoran lo que acabo de hacer, este esfuerzo de estar buscando las canciones. Pero bueno, señores, voy a cerrar con algo de Chicha, ¿sí? Así es que, por favor, necesito, es justo y necesario. Es justo y necesario cerrar con una Chichita porque me habían solicitado y más que nada porque tengo que grabar un videito, señores. Aquí trabajamos en todo, en videos, en contenido, en todo, ¿ok? ¡Qué lindo es trabajar en esta radio! Y más aún cuando suenan esas canciones que llegan al alma.

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1: Consentimiento de los relicarios para todo el Ecuador. ¡Sí!

estarán preguntando el por qué, dice. Solo arráncate uno y te duele hasta el... hasta el codo, dice, hasta el codo. Sí, ha sido largo. Bueno, no está codo, pero el otro nombre sí comienza con sí y termina en O. La plena, la plena. 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

Alexandra Calva dice: antes de comprar el regalo a mi esposo, quería preguntar, ¿alguien más anda con él? Para que pongamos mitad mitad, dice. Con el señor bananero, ¿alguien más está? Confirmen, alce la mano, alce la mano. Pobrecita la Alexandra, porque está solito. No vale, no vale.

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0: sintonía, enviarán audios. Hola, ¿qué tal? Buenas tardes. Hola. Buenas tardes.
1: ¿Qué tal, muchachos de Rea? De la Tuca.
0: ¿Qué más, mijo?
1: No me joda.
0: ¿Ya?
1: Pues, chicas, ustedes van. Dejen siquiera resucitar un poco. Chicas, esas músicas matan. Ustedes están peor que el coronavirus.

refrescarte, a ponerte al 100%. Mi querida Zaidita, ¿cómo estamos? Mi reina Zaidita dice, la Zaidita dice, Manilex, pero solo el cuerpo tendrá todo oscuro también lo que tiene adentro, dice. No, pues ahora

0: desde Brooklyn. Estamos, pero con tremendo calor. Póngame la canción de Primicia, por favor. Ustedes son que nos alegran para seguir trabajando aquí, ya que estamos lejos de nuestra patria.
1: Ay, en otras palabras, nosotros le hacemos feliz.
2: En otras palabras, ¿sabes qué?
1: ¿Qué cosa?
2: Está hot.
1: En otras palabras, ¿sabes qué?
2: Está caliente.
1: Le gusta el delicioso que le hacemos al mediodía, o sea...
2: En otras palabras, ¿sabes qué?
1: Dime.
2: Le gusta cómo mueves la lengua.
1: En otras palabras, ¿sabes qué?
2: Le gusta cómo muevo las manos.
1: En otras palabras, ¿sabes qué?
2: Le gusta.
1: Si está muy apretado.
2: Sí, le afloja.
1: Dice que poniendo salivita sale nomás.
2: ¿En serio?
1: No. ¡Eh!

estamos a 96 grados, dice. Con un 24, ¿ves? Taita Dios, se está haciendo un calor salto. Mamita María, dice por acá. Dice, buenas tardes, chicos. Es verdad, dice, cuando una pulsera o una, dice, pues un brazalete no quiere salir, se pone agua con jabón y cuyuj va saliendo, dice, ve. Ahí está. Bien, bien. Los tips y recetas cuando no quieres salir de algo, no da pena, ¿no? ¿Y por qué llegamos a esto de cuyuj? ¿Por qué llegamos a...? Ah, ya, ya. Justamente decía que estaba haciendo demasiado calor, ¿no? Estaba haciendo demasiado calor. 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Por acá, antes de irnos.

Esta mami María más mi bueno. De Pox, sabéis entrando, dice. De Pox. Mami.

0: cosas que no deben ver. Hola, ¿qué tal? Buenas tardes. ¡Aló!
1: ¿Cómo estamos, mi pana? ¿Cómo estamos? Saludos desde Muriconérico.
0: Yeah.
1: Es verdad, está muy caliente por acá. La temperatura 90. Hoy sí se bebe porque se bebe. Puedes complacer con la música.
0: Claro.
1: Y yo te vi con mis propios ojos. Gracias.
0: Yo te vi con mis propios ojos. Y esta vez no lo podrás negar. Ya complacimos. Ya. Eso. A ver, rapidito, el siguiente mensaje. ¿Qué nos dice para acá? Ahí está Diosito, dice, estamos a 95 grados. El clima en Estados Unidos, estamos a 100, dice, estamos, pobrecito.

0: sea, el dedito se cayó el dedo así.
1: Y dice que te queda bien hielito, hermano.
0: Cielo, hielito.
1: ¿En serio?
0: ¿En serio? Aguanta, llamemos ahorita mismo para preguntar si es efectivo ya. O sea, sea la plena. Llamemos a... ¿A quién le llamamos? ¿A la mami María o al señor Luchito?
1: A Lucho.
0: Ya. A Lucho, ya. Vamos a hacerle una llamadita que nos diga a ver qué mismo. Si antes de... Antes que sabían utilizar para sacar lo que es... ¿Le estamos llamando? ¿Usted qué cree que nosotros somos de chiste o qué? Estamos llamando a Lucho. Vamos a ver qué dice. Ojalá conteste. Hola, ¿qué tal? Buenas tardes. Luchito, ¿está por ahí?
2: Ya.
0: Oiga, Luchito, hacía la plena antes para sacar lo que es un anillo de un dedo cuando quedaba muy apretado. ¿Qué sabían hacer?
2: Hable bien, mani.
0: Está en vivo en la tuca, pero confirme, ¿qué sabían hacer? ¿Qué ponían o cómo lo hacían?
2: Salivita, dijo la gran chuchi.
0: Ay, ay, ay, muchas gracias, Lucho, una buena tarde.
1: Oiga, ¿y el mentol?
0: No, ¿sabe lo que me dice vuelta y cambio el Luis Lojano? Dice Manny Lex, antes también, dice, para no mearse en la cama, sabía poder amarrarnos con la piola. Dijo, ¡ay, ay, ay!

Juanito dice por acá, Manny, debe enviando un saludo para Edison Peláez, de parte de Abraham, con mucho amor. Que hoy les toca, dice. No sé, pero les toca hoy día.

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0: señor que está en sintonía. Vamos con los audios. ¿Qué dice, señor Adriancito? Vamos, audios. Hola, ¿qué tal? Buenas tardes.
1: Buenas.
0: Eli.
1: Buenas tardes y buenas músicas.
0: Gracias.
1: Saludando desde aquí, desde Minneapolis. También para que salga el anillo, se ponía mantequita de chancho.
0: ¡Eso! ¡Ay, ay, ay! Ya lo entendíamos. Cuando no salía algo de, en este caso, los anillos de dedo, dice que no ponía saliva, ponía manteca de cuchi, dice. Ahí un Jonathan Baculima, barriga de cuchi. Vamos rapidito, siguiente audio. Hola, ¿qué tal? Buenas tardes. Mande. Quedé poniendo la canción en vida, dice. Quedé poniendo la canción en vida. Manolito, ¿cómo estamos por acá? Saludos, mi tío desde Francia, aquí trabajando, dice. Con tu excelente programa, qué radio más parabuena, dice. Buena musiquita de los millonarios, súbele.

dice, no me dejes solo, gracias y bendiciones, porque si me dejan solo yo me hago, dice. ¿Qué se hace? ¿Qué cosa? Confirme. Oye, ustedes hacen pensar mal, en serio ya. Seguimos.

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diga soy soltera. Si es casada, diga soy casada. Pero no me vaya a salir que no. Estamos durmiendo en camas separadas. Es más, con él estoy solo por mis hijos. En serio. Saludos desde Minneapolis. Mi querida Nancy Jiménez. Buenas tardes, mi reina preciosa. A la plena, la que son solteras, pongan soy soltera. La que soy casada, la que son casadas, pongan soy casada. Igualmente nosotros, bueno, nosotros los hombres nunca tenemos ese problema, ¿no? De mentir o cosas así.

Mientras tanto ellos responden, yo les tengo las mejores recomendaciones. 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

Eso que dice mi querida Pauli, ¿cómo estamos por acá? Ya casi le atinó, dice. Pero más rápido es ayudando con la mano, dice Pauli. No entendí. Pónganse pilas a los amigos que tienen a su novia acá en el Ecuador. Dice que últimamente hay un locutor, no sé qué que anda, pero hay modo rencoroso, no perdona nada, dice. Nomás les pongo en alerta. Bendiciones y éxito a mi camarada, dice por acá. Buenas tardes, buenas noches, dice. Tiene razón el Adrián, dice. Que son pulgas porque andan de pelo en pelo, dice. Hoy se hizo famoso. Y te voy a copiar esa frase, loco. Te voy a copiar. Este sábado lo diré ahí en el estadio de Oña, loco. Así voy a decir. Las mujeres dicen que nosotros somos perros, pero ellas

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6: 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Adrián Chunchi, DJ. Bueno para las cariñosas. Digo, para dar cariño musical.

0: ustedes, amigos. Señor Adrián Chunchi, en la despedida, mijo rey, ¡nos vamos!
1: Así es, señoras y señores, nos vemos hasta el día de mañana. Ya saben, que lo pasen bonito, que lo pasen chévere, que lo pasen todo bonito. Ya saben, yo mismo, Adrián Chunchi, les dice hasta el día de mañana, ¿sí? Oye, antes de irme, ¿sabes qué, Manilex?
0: ¿Qué pasó? Dímelo.
1: Déjame saludar a todas mis suegras.
0: ¿A todas tus suegras?
1: Sí, a todas mis suegras, a mis suegras que alguna vez hasta con la policía me hicieron seguir.
0: ¿En serio?
1: En serio, amigo. ¿Sabes qué? Aparte de eso también, mujeriego me dijeron.
0: ¿Y qué pasó?
1: Pero yo esa materia no recibí en el sindicato de choferes.
0: Yo pensé que ya les estabas cumpliendo el sueño.
1: No, ya. Se vienen cositas.
0: Se vienen cositas.
1: Se vienen cositas.

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Llegamos, señores, puntualito. Hace un rato, en este momento, le estaba regalando un poquito de café a mi compañero, por supuesto. Y cómo no, para mí también. Es que como que el sueño y todo ello nos gana. Oiga, hasta el día de hoy, yo no asimilo que ya empezó una nueva semana. Aún siento que es ese sábado, ese domingo, descansando en casita, no sé, refrescándome, viendo la televisión. Como que el cuerpo está vago. Y yo no sé por qué. Dígame usted, ¿por qué será? No, no es que yo sea vaga. No. El cuerpo anda vago, el cuerpo. Eso es raro, señores. Bienvenidos, hello, ¿cómo estamos? Bienvenidos, tucos y tucas, aterrizando en este momento en la cabina de la tuca, por supuesto. Bienvenida a esa gente, a esa audiencia que en este momento está ahora mismo, de hecho, ya activo con la tuca internacional. Les saluda Jacqueline Arevalo, por supuesto. Les comento, les tengo una noticia triste. El día de hoy me encuentro solita. Sí. El día de hoy me encuentro solita. Como que, no sé, me han dejado solita para analizar cosas de la vida. ¿Qué tal será casarse? ¿No será, bueno, será bueno o no será bueno casarse? Como lo decía, de hecho, esta canción, ¿cómo era ese corito? Se me fue, porque yo, y digo, la plena, a veces yo quiero caer en esa tentación de casarme, digo, quisiera más o menos experimentar esa vida, luego recuerdo que hay que madrugar, hay que cocinar, hay que lavar, mejor me quedo sola. Bienvenidos, señores, y como no, la cordial bienvenida a Lovino DJ. Yo creo que ya va siendo hora de irle cambiando de nombre, sí. Como que suena raro, lo vino, sí, exacto. Y más o menos está ahí, se siente un lobino. Ya está muy, muy dentro del papel de lobino. Ya hollando, imagínense. Bueno, señores, bienvenidos a través de la tuca. Ahora mismo el WhatsApp habilitado 099-90-10-056. 099-90-10-056. Usted me va dejando su mensaje, su voz de audio, por favor. Mientras tanto, junto a DJ Lobino, lo acompaño hasta las 18 horas. Aquí inicia Locos por el Bonnet.

sintonía. ¿Será que sí están escuchando? ¡Hola! ¿Hay alguien ahí con vida? A ver, tenemos por acá a la Alexandra. Hola, Alexandra, bienvenida. DJ Lovino, saludos, chicos locos, ¿cómo estamos? ¡Ay, qué lindo! Ya le dicen DJ Lovino, ya se va ganando el cariño. Mi querido Patrick, llegó la chica sexy. ¿Quién? Disculpe, hoy no vine sexy, le cuento. No, más o menos. Hoy como que me dio una pereza de bañarme. No le digo como que hoy me está ganando la vaguería. ¿Qué será bueno para no ser vaga? Digo yo. ¿Será bueno? Bueno, ¿trabajar? Sí, trabajo. ¿Bañarme? Hoy sí, me bañé también. ¿Qué será bueno? ¿Comer saludable? ¿Será bueno hacer ejercicio? Ya digo, será bueno ya casarme, porque ahí sí o sí usted ya tiene que levantarse a cocinar, a hacer tantas cosas. Y yo no sé, pero siento que esta señorita anda en falta de acción. serio, como que le falta realizar acción por ahí. 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

felizotes, ya conocieron supuestamente a la mujer ideal. Sí, así dicen, y de hecho a veces es verídico. Cuando saludan en ese momento, ya voy con ello, pero primero, mi querido Lovino, excelentes recomendaciones para ustedes que me escuchan ahora mismo. Mientras voy dando las recomendaciones, en esta tarde le vamos a dar, sí, le vamos a dar una probadita al DJ Lovino. Sí, sí, más o menos, no sé si muchos se acuerdan de ese segmentito que había, algo así, dándole una probadita al DJ, en este caso dándole un

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Vamos con excelentes recomendaciones. 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

sé, solo tres personas que me estén saludando en esta tarde. ¿Podrá ser posible eso? No, por favor, déjeme audios. Lo escucho desde mi casa. Lo escucho desde mi sala. Los escucho desde el techo. Ya, claro, a nuestros amigos albañiles. Lo escucho pintando la casa. Los escucho en la mecánica. Los escucho en el baño, en la ducha, en la cama. Yo no sé. ¿Qué dice por acá mi bella Alexandra? Por favor, dándole una probadita a DJ Lovino. Usted le va a retar al DJ Lovino. Quiero que usted solicite el tema que quiera

entre dos, tierra de héroes del silencio, dice por acá. Ya, ya, listo, listo, muy bien. Vamos ahí con más, mi querido DJ Lovina, disfrutando y loco por el Monday en esa tarde a través de la Tuca. Mientras tanto, suena.

0: bonita esa María de los Ángeles, de verdad. Es mi tía, como todos dicen por ahí. La verdad, si yo fuera un chico, de una le hacía su ira. En serio, serio, de verdad. A ver qué dice por acá la gente. ¿Están retando o no le están retando al caballero DJ Lovino? Dándole una probadita al DJ Lovino. Más o menos, sí, sí, sí, creo que sea válido más o menos reiterar esto, ¿no? Nuestra ex DJ tenía un segmento que nosotros, bueno, le dijimos claro para que vea y demuestre ella que es capaz de todo, señores. Ella sí le mezclaba la vaca Lola, le mezclaba el Bartolito, en fin. Así que en este momento DJ Lovino dijo, ¿sabe qué, Jackie? Quiero hacer una cosa. Quiero que la gente me rete a mí también. Así que, por favor, no se diga más. Yo les voy a demostrar de lo que soy capaz. Yo soy un DJ Lovino, pero de raza, decía. Es decir, por lo que puede hacer y todo eso, claro. Tenemos un audio del Jota. ¿Qué dice el Jotita por aquí? Buenas tardes, hello.
1: Hola, tu cara, digo. Le reto al DJ Lovino que mezcle la venada de Ángel Huaraca con el venado.
0: La venada de Ángel Huaraca con el venado, que no le digan en la esquina. Le reta al DJ Lovino. Ya sabe, usted ya escuchó. Sí escuchó, ¿verdad? Estamos listos. Usted dirá, y usted que me está escuchando en este momento a través del 099-9010-056, a retarle, dándole una probadita a DJ Lovino. Yo le pruebo, diga, diga, diga.

chicos, del 1 al 10, ¿cuánto le pones? Vamos a seguirles retando, ¿ya? DJ Lovino, usted en esta tarde va a conquistar a su audiencia, va a conquistar a sus amigos y amigas. Tenga la buena, la gente se va poniendo loca en este instante y como debe de ser, dándole una probadita a DJ Lovino. ¿Qué dice por acá el sátiro? Buenas tardes. Buenas tardes, hijos de diferentes padres, como no, obviamente. Y humildemente les escucho de donde la vida, dices, más sabrosa, dice. O sea, desde las cariñosas, ya está, pero el sátiro. O sea, claro, ¿dónde están las cariñosas? La que le brinda amor, cariño, ternura a su esposa, su hija, sus hijas. Claro, claro, eso es verídico. ¿Qué dice por acá? Dice DJ mal dormido. Oiga, no, sí está bien dormido. No, no, en serio, en serio, en serio, está bien dormido el caballero. Le está poniendo la paloma y el pichón de los ideales del sur, dice. Muchas gracias. Bueno, ahí está el sátiro solicitando. Vamos, DJ Lovino, poniéndonos pilas por ahí. ¿Qué dice? Buenas tardes, un saludo para Santiago Lazo, que está rumbo a Búfalo, y ponga la canción La Pensión de los Caminantes, porfa. Y el otro tema, disculpe, no ve que tiene que retarle, tiene que darle una probadita al DJ Lovino. Ay, Dios mío, ya no entiende, ya. ¿Qué dice Nancy? Dígale al DJ Lovino que mezcle la del Hola Beba de Farruko con la borrachita de Ceci Nervais. Eso, Nancy. Y bien, Nancy, bien, poniendo atención. Es escuchando. Hola, Gladys Tobo, ¿qué dice? Vamos con lo de la Gladys y retornamos con lo siguiente. Sígale usted, por favor, dejándole sus temas. Hola, Jackie, buenas tardes. A ver, dice, dando una probadita al DJ Lovino, un tema de Lorena Tonato, Veneno de Amor, y el otro tema de Rey, Creo en Ti. Por favor, gracias. Ya retorno con los siguientes retos al DJ Lovino. Vamos con estos ahora mismo, DJ Lovino.

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¿qué dice usted? ¿Lo hizo o no lo hizo? Déjelo, por favor, ahí en los mensajitos. Vamos de ahí, 16 horas más 11 minutos, 16 horas más 11 minutos. DJ Lovino está lleno de adrenalina. Oiga, y hablando de adrenalina, sabía que hoy, 19 de mayo, es el Día Internacional de las Personas Enojonas. Felicíteme, por favor. Felicidades, Jackie. Felicidades a usted también, que se enojona, que se enojó, que se enoja por todo. Que no le salió la comida como usted andó. Enojado, enojada. Que no le lavaron bien la ropa, quedó una manchita por ahí. Enojadísimo, enojadísima. O a veces nos enojamos de cualquier cosa por ahí. Sí, eso pasa. Así que feliz día a usted enojona, a usted enojón. Feliz día para mí también. Yo sí soy bien enojona, la verdad. Sí. Uy, no, yo soy bien enojona. Yo lloro hasta de las iras. Yo creo que para mí este día fue hecho tal y cual. ¿Qué dice por acá mi querido Freddy? Seguimos, señores, dándole una probadita a DJ Lovino. Yo no sé usted qué dice, va pasando o no va pasando la prueba para usted, no para mí. Usted es el que va a escuchar los temas, usted es el que va a cantar, usted es el que va a solicitar, ¿sí o no? Entonces ya, ¿qué dice por acá mi querido Freddy? Buenas tardes. Dice saludos de Brooklyn, Nueva York, para DJ Lovino y la locutora más hermosa. Ay, gracias. En este día, la más enojona. Sí, hoy es el Día Internacional de las Mujeres Enojonas y los Caballeros también. Por favor, me mezcla una del, a ver, dice Oso de la Montaña de Manuelito Tucci con el Chuchito Walín. Es el reto para el DJ Lovino, ¿ya? Siempre con la sintonía de la Tuca Radio. Muchas gracias, Freddy. ¿Qué más por ahí, Wilmer? ¿Cómo estamos, Wilmer? Desde Machala, la familia Chiliquín a full sintonía con la Tuca Internacional. Muchísimas gracias, locos por el mona y a full volumen, el Wilmer saludando. Tenemos el siguiente reto. ¿Qué dice Nancy Jiménez? Dice buenas tardes, 10 de 10, dice, acho, DJ Lovino, 10 de 10, muy bien, buenas tardes, Minneapolis presente en este momento, una música de los Conquistadores, el Conejo, y el otro, el de Bad Bunny, Conejo Malo, le reta a DJ Lovino. Muy bien, ya tenemos dos por ahí. A ver, tenemos, ¿qué dice la Nancy? Dice, se lo vino un crack, dice, para las mezclas buenas, muy bien, ya Nancy, bien, Lovino. Hola, Lauro, ¿qué dice? Vagabundo borracho y loco de segundo rosero, versus Lamento Boliviano de Nanitos Verdes, dice, saludos. Dice, ¿cómo estamos en el sur del país? Para Bucci, Larita, Chuna, Javier y Yogi, está por ahí. Vamos con una más y DJ Lovino, manos a la obra, por favor. En este caso sería manos al controlador. Sí. Verás mezclas, DJ Lovino, de puro gusto te voy a dar a la niña de este que está a mi lado. No sé si quieras. ya, de una, dice, de una, cuñado. Dice, casi como yo mezclo, dice, saludos, bien ahí ese DJ. Ya, pero vamos, dándole una probadita a DJ Lovino en esta tarde. Dicho esto, vamos con estos retos para DJ Lovino.

con 23 minutos, 16 horas con 23 minutos. ¿Qué opina, mi gente bonita? ¿Qué opina? ¿Qué dice DJ Lovino? Sí, sí, para que también DJ Lovino sí está dando todo de sí. DJ Lovino, ¿qué te parece si mezclas este con este? Este tema con este tema, claro. Dándole una probadita a DJ Lovino, por aquí tenemos a Lisandro. ¿Cómo estamos? Buenas tardes, mi bella Lisandro. Un fuerte abrazo para usted. El Freddy, escuchándonos también. Muchísimas gracias internamente a mi querido Felipito Naula y a sus compañeros jardineros. Escuchándonos allá nos comentaban, ¿no? Que hacía un clima un poco potente, pero escuchándonos. Muchísimas gracias. Y ahora sí, vamos con una recomendación y dos probaditas más que tenemos al DJ Lovino y luego nos vamos a la pausa. Muy bien. 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Ahora sí, ¿qué dice por acá? Buenas tardes. Dice, le reto al DJ Lovino que me haga una mezcla de héroes de leyenda, de los héroes de silencio, a ver, del silencio, con el tema de la noche a la mañana. Dice por acá, ¿qué dice usted, DJ Lovino? No escucho. De una. ¿De cuál artista? El rey, a ver, dice, una mezcla de los héroes de leyenda. Ya, me imagino que es otro artista, ¿no? De los íconos de los héroes del silencio con el tema de la noche a la mañana. Ya, me avisa si estamos bien, por favor, aquel que me está escuchando, ¿ya? Otro reto, señores, el himno de la Tuca. El himno de la Tuca con uno de Jaya, Zamarros y Campana, ¿ya? Zamarros y Campana, ¿verdad? Sí. Zamarros y Campana, sí, el otro reto. Ya, irá anotando. ¿Qué dice por acá? Saludos, DJ Lovino. Fino, dice. Ay, ¿qué digo? Sí, dice DJ Lovino. Ya, qué hermoso el reto, el DJ Lovino. Puede mezclar las Torres Gemelas con el 1, 2, 3, hecho, dice. Las Torres Gemelas con el 1, 2, 3, hecho. Interesante, muy bien. Por ahí decían también una de Gominola, ¿no? Una de Gominola con el otro, que ya se me perdió el mensaje por acá. A ver, una de Gominola con... Una de Gominola con un reggaetón, dice por acá. Ya, muy bien. Estamos listos, DJ Lovino. Me cuenta, por favor, para que tenemos la de las Torres Gemelas y el 1, 2, 3, ellos. Me parece muy interesante. La verdad, sí. La de Gominola también me parece interesante. Gominola, yo soy tu Gominola. Osito, Gominola. Sí. Estamos listos. Dicho esto, señores, dándole una probadita a DJ Lovino.

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Me gustó el Chuchito Walín Walín. Y esta también, sí, sí, me llamó la atención. Bien, DJ Lovino, bien, bien, bien. Excelentes recomendaciones por usted que me escucha ahora mismo. 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Las delicias de Bakery Restaurant. ¿Qué dice por acá? El último reto, señores. Con esto felicitamos, finalizamos. Y claro, también sí, felicitamos. Y es que dice: buenas tardes. Exacto, me pueden mezclar la música. A ver, te reto, dice, a mezclar La Bichota con El Arbolito, dice Chicha. Así como también le reta, le va a dar una probadita al DJ Lovino. Me ilusioné, vallenato y una rocola, 17 años. Eso le reta, le prueba al DJ Lovino. Con esto felicitamos, dale. Con esto finalizamos, señores, con dándole una probadita a DJ Lovino. Usted dirá, usted dirá. Mientras tanto, vamos a ir con ello.

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1: Bueno, señores, permítame suspirar, bien. De mi parte, felicidades, mi querido DJ Lovino, sin más que decir. Hemos dado una probadita al DJ en esta tarde. A ver, tenemos por acá alguna otra recomendación. Permítame en este momento. 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Así que, mi gente bonita, muchísimas gracias. Ahí estábamos con el DJ Lovino probando un poquito de su arte, de sus ganas, de su poder. En esa tarde se ha trabajado muy fuerte, como todos los días, por supuesto. Y a usted muchísimas gracias por ese apoyo. Así que seguimos y ahora sí, DJ Lovino, todo en sus manos. Nos acompañamos rumbo hasta las 18 horas. Mientras tanto, DJ Lovino en controles.

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verdad. Si se dan cuenta que hasta hay canciones que dicen la verdad de la vida, que cuando uno se siente sola, cuando uno se siente, en este caso caballeros también, se sienten abandonados, se sienten descuidados, necesitamos otros brazos para no sentirnos solos o solas. Sí ven, señores. A ver, ¿quién más llegando por allá? Veamos si nos han dejado su reporte de sintonía. ¿Qué tal? Pero mencionen, ¿qué tal? DJ Lovino, bien, bien, estaba bien. Esa probadita que le dimos, ya mañana le retamos más. No sé, bueno, ya acabamos con eso de los retos y la probadita. No, más bien yo quisiera que le felicite, le diga muy bien, DJ Lovino. ¿Dónde me escucha? Brooklyn presente. ¿Cómo está la gente de Filadelfia también presente? A nuestros amigos conductores que van en este instante conduciendo, cansaditos, por favor, no se olvide estacionarse en lugares prudentes para descansar de la mejor manera, ¿no? Aquellos que están quizá en parejita escuchándonos, muchísimas gracias. Aquellos caballeros, oiga, ya pasó el día de la mujer. El día de la madre y muchos fichas muy importantes para nosotras las mujeres, ¿no? Así que a usted, caballero, por favor, que está esperando, está pensando, analizando, para el día del hombre, ¿qué me regalará? Para el día del hombre, o por el día del hombre, ¿qué me va a dar? Por el día del hombre, ¿será que me pone, no sé, una bielita? Por el día del hombre, ¿será que me regalan algo? Por el día del hombre, ¿será? Exacto, ¿será que me dejan libre? Yo no sé. Yo solo voy a decir algo. Las señoras, señoritas que digan listos, si de mí nos hubieran acordado, yo la verdad le dijera, prepárate, que así como tú me celebraste, así mismo te celebraré. O sea, sin acordarme. Así me haré la loca, como que no sé ni nada de eso. Y a veces hay parejitas tan bonitas, de verdad. Es bonito, en serio es bonito cuando nos dan la mano, cuando nos dan una caricia, nos dan un besito. El beso más importante, dice que es el beso en la frente. Serio, serio. Cuando nos escriben mensajes bonitos. Oigan, lo más bonito ya es cuando se quedan con nosotros. Cuando nos ayudan a cruzar la calle, así dada de la manito, nos dan la manito para cruzar la calle. Es que ya saben que a veces somos media chunchas, ¿no? Y nos pueden atropellar todo eso. Entonces, exacto. Y nos cuidan a pesar de todo. En fin, señores, vamos ahí con más. Con ustedes locos por el money. En manos de DJ Lovino. En manos de DJ Lovino. 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En manos.

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39 minutos, 17 horas más 39 minutos. Yo fan del fútbol no soy, señores, pero por ahí tengo un chisme de un caballero, nombre no voy a decir, porque por ahí a lo mejor algún hincha, no sé. Es que me da chiste. No sé si alguien observó esos videitos, esas fotitos donde un partidazo, de hecho un partidazo, se dio con un jugador, sí, un jugador que para muchos es alguien muy importante. Es más, no voy a decir ni el nombre ya, pero ahorita estoy observando, sí, definitivamente un partidazo. Es de un futbolista, ¿no? Que bueno, ahí tuvo un accidente en la cancha donde por A o B razón se le fue todo abajo. Exacto. Y bueno, pues señores, yo con esto, ¿qué quiero decir, ya? Pasa que un jugador contrario a la persona que está jugando, ¿no? A ver, vamos ahí. El instante donde todas las miradas se desató debido a esta locura que ahora en internet está, Dios mío, pero una locura. Donde cierto jugador estaba jugando, pues, ¿no? Y llega un jugador contrario donde le pisó los pantalones por accidente al caer y lo dejó en paños menores a la vista de todo el estadio y de la transmisión mundial. Entonces, bueno, lejos de...

rápido también. Ya me imagino esas chicas, las fans y todo ello. Así que, señores, ¿qué quiero decir con esto? Por favor, si en la vida alguien te baja los pantalones por error, no se sienta mal, no se sienta tímido. Más bien, tómelo como un lado divertido. Recuerden que las personas siempre están ahí tratando de echarle mala vibra, de hacerle sentir mal. Siempre hay gente que no le gusta ver que usted supere ciertas expectativas. Entonces, yo sé que de chiste en chiste quiero que usted más o menos entienda, ¿no? Que hay que valorar cada oportunidad que llega a su vida, ¿ya? Así le bajen los pantalones, usted siga, carajo, siga demostrando lo que es. Dicho esto, mi querido DJ, lo

esta manera llegamos ya a la recta final. Muchísimas gracias. Una maravillosa tarde, señores. Llega ya el beso de la tuca para acompañarle a usted en esta jornada. Quizá usted, claro, continúa trabajando. Muchos llegando a casita, muchos ya preparando la merienda con los niños, con la familia y con los amigos. Aquellos cambiando de turno o simplemente ya descansando. Así que muchísimas gracias. De esa manera culminamos ya con Locos por el Money. Así que gracias también, lo vi.

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5: Ahí estamos, señores. Buenas, buenas, buenas. Feliz martes a todos. ¿Cómo están? Despedimos el programa de Locos por el Money y pues tomamos la posta nosotros en el basement de La Tuca. Ya saben, siempre están bien acompañados, ¿ah? 24-7 con buena música, 24-7 con buenos locutores también, 24-7 con lo mejor de lo mejor en La Tuca, señores. Buenas noches a todos los que están por ahí. Empezamos ya este martes en la compañía de todos ustedes, esperando pues que les esté yendo súper que bien. Hoy tenemos un martes de chamana. Esta vez la chamana va a tratar de hacerles la limpia. De paso, para hacerme una limpia yo también, sí, porque me está haciendo falta ya. Voy a tratar de hacerles a todos una limpia, una, ¿cómo sería? Una predicción rápida, rápida. De paso me uno yo también a ver qué está pasando. Así que ya se ven a quedarse en sintonía.

0: creo que usted ya me contagió la gripe, que también será lo suyo.
1: No, no, no, usted estaba primero enferma.
0: Primero fue lunes que martes.
1: Claro, ¿sí? Usted fue primero.
0: No, para nada.
1: Primera.
0: No. Luego, pero ojalá ya me recupere. Bueno,
1: luego ojalá. Fui yo.
0: Bueno, ojalá ya me recupere. Hoy mismo sudo en pecho.
1: Y hoy día mi novia ya me dijo que ella también estaba enferma.
0: ¿En serio? Sí. ¿También le dijo eso?
1: Me duele la cabeza.
0: No, yo le dije hoy no quiero verte, la verdad, porque te voy a contagiar. Y luego para que te estés quejando, mejor nada. Ya saben, señores, buenas noches a todos. A la gente que está por ahí conectado siempre con el Baseman de la Tuca. ¿Dónde están los fieles oyentes del Baseman de la Tuca? Repórtese, por favor. Diga, aquí estoy, desde mi camita, desde mi casita, desde mi trabajo. Aquí estoy, desde cualquier parte del mundo en el que usted se encuentre.
1: A los admiradores de la Katy, a mis admiradoras. Claro. A todos los que son siempre.
0: Tendré admiradores yo.
1: ¿Mande?
0: Tendré admiradores yo.
1: Mejor sigamos con el programa.
0: Usted tendrá admiradores.
1: Igual, por eso digo, sigamos con el programa.
0: Ya mismo alguien dice, chuta estos pobres diablos.
1: No importa.
0: Ya saben, a dejar su mensaje, por favor, los fieles oyentes, háganse sentir, por favor, diga, aquí estoy presente, aquí estoy vivito y coleando, ya saben, ¿sí o no? Vivito y coleando, otra frase más así, rápido, aquí estoy, ¿cómo sería?
1: Hay unas que dicen vivito y reproduciéndome.
0: ¿Ya has escuchado eso, Chris? ¿Qué está pasando?
1: ¿No has escuchado?
0: No.
1: Ya escuché la primera vez.
0: Señores, marcamos las 18:05. Espero que usted deje su mensaje. Por favor, recuerde que nos quedamos hasta las 9:30 con el Baseman de la Tuca.

0: ¿Dónde estarás escuchándome? Ay, solo quisiera ver tu mensaje. Que diga, Katy, aquí estoy contigo siempre. Como siempre. Así son todos, pero bueno. Así que dejando su mensaje, por favor. 18:25. Por aquí la gente ya ha ido reportando sintonía. Muchas gracias. A ver, dice, aquí estoy presente, dice la Ale. Mi Ale, buenas noches, Katita y Cris. Saludos, dice, ¿quién más? ¿Quién más está por aquí? Desde Chicago, la hermosa, buenas noches. Ahí está también la gente de Chicago. Bienvenidos, buenas noches. Buenas tardes, me hago presente, dice un fiel administrador de Katy, dice. ¿De cuándo acaba? Admiradora, sería, venga, venga, venga. Y de su programa, señor DJ Cris, dice. Ahí está mi querido Freddy también. ¿Cómo están? Bienvenidos, buenas noches. Cuenten, ¿qué hay de cierto que hoy en New York han estado con unos calores? ¿Que han estado con un clima, con un sol bielero? Por ahí me dijeron. Cuenten, ¿qué de cierto? ¿Qué de cierto hubo? Y en los demás estados, en las diferentes partes de Estados Unidos, ¿no? Cuéntenme, ¿qué tal estaba ese clima? Acá, por ejemplo, estaba frío, la verdad. Hoy sí estaba medio triste el día, ¿sí o no, Cris? O por donde usted estaba. ¿Por donde usted estaba, estaba bien? O sea, estaba, ¿cómo se diría? ¿Calorcito o algo así?
1: Bueno, calor, no, templado, digamos.
0: ¿Templado?
1: Así. Pero en la mañana sí estaba full frío.
0: No, aquí en la mañana sí estaba, pero ganas de no salir. Bueno, al menos para mí no se abrigó el día. El día no se abrigó.
1: Ganas de no hacer al lado la de tigre.
0: Ah, sí, oiga, me daba ganas de buscar otra del tigre también, pero bueno, bien, como. Comenten qué tal el clima, donde están ustedes. A propósito, también estábamos, ya les voy a comentar más adelante algo que vi en las redes sociales que está ahorita viral, un video de, ¿vio usted, Cris, el video de este jugador? ¿De jugador ecuatoriano? ¿No vio todavía?
1: Al que se le quita la pantaloneta.
0: Sí, oiga, qué vergüenza, imagínese. Sí, yo estaba viendo, ya veo varias veces. Bueno, ya les cuento más adelante por qué, cómo. Y si ustedes vieron, también cuenten, por favor. 18:27, avanzamos con más aquí en el Basement.

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0: señores, señores. Y ahí está sonando de todo un poco en el béisbol de la Tuca, ya sabe. Para los gustos, todo, todo. Para todo tipo de gustos. Para los que están por ahí, que no digan, es que en esa radio solo suenan tal, tal. No, aquí sonamos de todo, señores. Vayan nomás, invite a sus amigos a que nos escuchen siempre. Aquí les complacemos de todo un poco, ¿sí? Antes de continuar, quiero hacerles llegar unas recomendaciones, ¿sí? 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Ahora sí, vamos a ver con ustedes, de cierto modo, Chris, no vi el video, de verdad, de esto que le bajaron todo al jugador.
1: No vi el video, pero sí la foto.
0: ¿Vio la foto? Yo claro. Tengo aquí el video, ¿verdad?
1: No olvide de decir, si hay foto, hay video.
0: Sí. Yo tengo el video aquí justo, ¿verdad?
1: Ah, sí.
0: Véale nomás.
1: Es que le pisa la pantaloneta.
0: Así veo el Chris, atento, está viendo, hace zoom, creo. Cuidado, Chris. Oigan, la plena, no sé, se puede ver en el video cómo le pisa la pantaloneta, ¿no? Y queda totalmente así, ¿cómo se suelen decir? Como Dios le trajo al mundo, ¿no?
1: Se queda en pelotas.
0: Exacto. Que imagínense qué foca cuando te pasa eso. Qué foca, claro. O sea, qué foca que te pase eso de que en pleno partido, y no es solo en pleno partido, que te vean unos 30, 40 personas así, o sea, te vieron miles, por no decir millones.
1: Con todo el mundo.
0: Claro, como cuando hay meme, la gente todo ve. Pero claro. Una noticia, eso sí no han de estar viendo, no. No, o sea, hasta yo, que ajá. yo también me quedé a ver el video y dije, chuta, qué foca que te pase eso. Qué foca, por ejemplo, una, vamos, hoy vamos a conversar así, ya que salió esto del tema, o sea, qué foca que al jugador le hayan dejado, como dice Chris, o sea, totalmente al descubierto. Al menos se cayó de espaldas, siquiera eso, si no, imagínense. Chuta. Qué foca cuando te subes al bus y ya no has tenido saldo y sale saldo insuficiente y de ahí te toca estar pidiendo pasaje. Buenas tardes, ¿me puedo prestar un pasaje? No tengo. Buenas tardes, ¿me puedo prestar? No tengo. Nadie aquí tiene, ¿sí o no? ¿Qué foca cuando, Chris?
1: ¿Qué foca cuando tú le llevas serenata a tu novio al colegio?
0: Yeah.
1: Y ella te dice, no acepto. No.
0: ¿Qué foca cuando les has venido dando detalles toda la semana y claro. Para que al final te digas, sabes que la verdad no?
1: Solo
0: ¿qué foca?
1: Te quiero como amigo.
0: O dame tiempo, dame espacio, ¿sí? ¿Qué foca cuando, hablando de esto de los eventos, ¿no? ¿Qué foca cuando en pleno evento tiene que pasar algo hablemos de los caballeros del traje, ¿no? Que se le ensucia. ¿Qué foca cuando comiendo en los eventos te sirven un rico cuisito, te sirven hornado, qué sé yo? Estando lindo comiendo, se te cae la presa o el pedazo del cuerito al piso. ¿Qué foca? ¿Y le ha pasado, Chris? ¿Le ha pasado estando lindo comiendo y que toda
1: no
0: la gente
1: me ha pasado
0: que...
1: todavía.
0: ¿No le ha pasado?
1: No me ha pasado.
0: Yo sí he pasado esas vergüenzas, esas focas ya. ¿Qué foca cuando? 099-90-10-0056. ¿Una más, Chris?
1: Ya, ¿qué foca cuando tú estás en una fiesta mezclando chévere y ahí pones la canción para que salte, boom, sale batería baja?
0: ¡Qué foca! Y ahí están corriendo de un lado al otro sin saber qué hacer, tío.
1: Claro.
0: ¿Sí o no?
1: Dicen, ya fueron pisando los cables.
0: ¡Qué foca cuando... Y cuando se dan cuenta es más la foca, ¿no? De ahí claro. Ya, entre usted nomás, ya, ¿qué foca cuando la gente se da cuenta y dice, ah, ya... Está doliendo ese DJ
1: ese DJ mal lo que han conseguido.
0: Sí, ya la gente empieza nomás con sus comentarios. Claro. ¿Qué foca cuando? 099-90-10-0056. De todo un poco vamos a hablar el día de hoy, así que dejaré su mensaje, por favor. Los que vieron ese video, sí, pues, ¿qué podemos decir nosotros, amigos? O sea, ya nada.
1: Yo creo que solo las ecuatorianas estaban que se lamían ya.
0: No creo. O sea... Bueno, no omitiré comentario acerca de, pero creo que sí, la mayoría vivos de ese video que está circulando en redes sociales. ¿Cuándo pasó, Cris? ¿En qué partido?
1: Ayer
0: pasó, en el partido de ayer. ¿Y contra quién jugaba?
1: El Arsenal contra, ahí se me fue el nombre.
0: Ah, ok, pero bueno, ha sido el día de ayer. El día de hoy, ¿en qué tenemos en cuanto a partidos, Cris?
1: Hoy día el Deportivo Cuenca contra el Recoleta de Paraguay, Sudamericana. Creo que juega a las 9 de la noche, si mal no estoy.
0: Sudamericana, ¿jugó creo también el Barcelona Sudamericana hoy, o no? ¿O
1: no
0: era
1: sé,
0: ayer?
1: Igual no me interesa.
0: Oye, ¿y qué probabilidad hay de que el Cuenquita gane?
1: Hay todas las probabilidades, pero ya usted sabe que un partido de fútbol, cualquier cosa puede pasar, entonces esperemos a que juegue primero.
0: Esperemos pues, ¿qué enfoca cuando hay un integrante de tu equipo que es bien así, bien altanero y dice, verás, yo te voy a ganar, te vamos a dejar así, en tu propia casa, te vamos a... Así, sí ha de tener usted, Cris, amigos, que cuando les invitan a un partido, ya está con el otro equipo peleando.
1: Claro,
0: ustedes no saben ni jugar, van a ver lo que les vamos a hacer, no tienes idea, que ni sé qué. ¿Y qué enfoca que pierdas el partido?
1: Yo tengo una.
0: ¿Sí tiene? ¿Una o uno?
1: Yo tengo una. ¿Qué foca cuando le invitas a tu amigo a salir con un par de nenas?
0: ¿Ya?
1: Y estando tomando a secar la piel.
0: Ay, ¿qué foca cuando así mismo le invita a su amigo a tomar las bielas y no puede servir la biela? Y quedan mal ambos. No, qué vergüenza.
1: Hombre, mala vale, ¿para qué te traje?
0: Claro, ¿qué foca cuando empieza a interactuar la gente? Por favor, ya regreso con respuestas enseguida.

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